Y ahora vamos con uno de los históricos de la discográfica Ayuna Beats. Como curioso, te podemos contar que Aqueja es un guiño y homenaje al legendario y ya clausurado Macro Club de Tokio, uno de los templos más grandes e impresionantes de la música electrónica en toda Asia. Es el señor JTEC y esto es Aqueja.

La voz de Capri Everitt y la compositora Ina Safir juntas en esto llamado Afterlife. Y atención, porque empieza a sonar ya mientras se va fusionando una historia con la que

y nos quedamos en los 90, ¿eh? Para muchos, la mejor década, sin lugar a dudas. Y lo vamos a hacer con una revisión moderna del clásico absoluto de los 90, firmado por nada más y nada menos que Snap.

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1: Bien, pues ahí queda esa referencia con ese tema de Paul reversionando para tu project con ese Remix Attention. Nada más y nada menos que Snap. Sonando aquí en Mix Club Reload. Y ahora, momento de escuchar a Ilias Castellano.

una institución dentro de la escena underground de Atenas. Famoso por su habilidad para construir bajos orgánicos y texturas analógicas que parecen respirar por sí solas.

Vamos ahora con un lanzamiento rotundo que ha pasado a formar parte de las maletas de DJs más exigentes. Reúne lo mejor de las nuevas corrientes de club, ofreciendo un cóctel de ritmo incansable y con frescura absoluta. Estamos hablando de esta producción de Ferry Corsner, Ruben Darron, Avira Energy. Rise Up. Recuerda, nos puedes encontrar en Mixcloud y también en iVoox. No lo olvides.

podríamos decir ya, de esta auténtica realeza británica. El trío Above and Beyond capitanea el sello Ayuna Beats. Dada su versatilidad, les llevó a realizar una gira sin un solo sintetizador, adaptando e interpretando todos sus grandes éxitos acompañados por una orquesta sinfónica completa en la Ópera de Sydney. Y en esta ocasión nos hacen vibrar con esta historia llamada Feel the Vibe, sonando, como siempre, aquí en Mixclub Reload.

Y vamos a continuar cuando nos quedan tan solo 15 minutos de programa para escuchar lo que ha hecho este señor productor británico llamado Adam Stark. Ha remezclado nada más y nada menos que a Mini Kitty con este Real Life. En esta versión extendida, Stark le inyecta una dosis extra de dinamismo, transformando la idea original en un cañón de ritmos acelerados y con actitud fiestera. Y con esto alcanzamos los 45 minutos de programa. Vuelvo a recordarte cómo puedes contactar con nosotros. Lo puedes hacer a través de nuestra página de Facebook, 98 Mix Club, seguro que nos encuentras. También lo puedes hacer a través de plataformas donde subimos todo en HD, en alta calidad, como son Mixcloud. Y también, como no, lo puedes encontrar a través de iVoox, aparte en tu emisora habitual, sin duda.

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One Journey. Pablo Gargano. Bien, y ya estamos llegando al final del programa. Pero nos vamos a ir con el listón en todo lo alto, ¿eh? Sí, señor. Así que nos vamos a ir ya. Nos vamos a ir con esto ya que es pura adrenalina. Firmada por Aida. Un corte de Lightning Trance con una arquitectura melódica clásica. Algo concebido específicamente para mantener la energía en ebullición durante el final del programa. Así que te decimos adiós. Si te ha gustado, nos encontramos en 7 días una vez más aquí en tu dial o a través de plataformas como Mixcloud e iVoox. Recibo un saludo de quien te acompaña, Juan Antonio Casas. En 7 días nos volvemos a escuchar. Buen fin de semana.

Molt bona tarda amb tots, a tots amics i amigues de Cares B. Otro lunes más. Tengo la suerte de estar aquí, a vuestro lado. Soy Jaime López y tengo la fortuna de dirigir y presentar Cares B. Y empezamos con fuerza, como siempre, como cada lunes. Empezamos con Savage Garden y su magnífico I Want You.

el australiano y neozelandés, esta pareja tan peculiar. Un australiano ni un neozelandés crearon este magnífico dúo llamado Savage Garden. Seguimos disfrutando de la tarde este lunes. Y ahora vamos a hacerlo con un tema sensacional de Adam Lambert.

Y es que solo dices que me quieres cuando estás borracha o borracho. Incluido en el álbum de 1999, Nightlife. Cómo no, Pet Shop Boys.

En 2015 la banda cumplía 25 años sobre los escenarios y regalaron a todos sus fans este álbum llamado Texas 25.

una de las canciones importantes dentro de la década 90, dentro del rock. Este clasicazo llamado No Rain, de Blind Melon. Anteriormente hemos escuchado a Phil Collins con su Both Sides of the Story. Y seguidamente vamos a escuchar a Canehead con su Let's Work Together.

Deborah Harris, conocida mundialmente como Blondie, con este Little Caesar, Pequeño César. Anteriormente hemos escuchado a Spandau Ballet con su maravillosa balada Through the Barricades. Y sigue la tarde aquí de lunes y escuchamos a Bee Gees, a Start a Joke.

es Dave Berry con su The Crying Game, 1964. Anteriormente hemos escuchado el Sign de los Collective Soul. Todo un temazo este de Sting, Shape of My Heart.

Bueno, pues ya hemos llegado al final del programa. Esto es todo lo que ha dado el Caras B de hoy. No olvidéis que el próximo lunes habrá otro Caras B. De 4 a 5 aquí en el 98.0 de la FM. Como no, desearos una feliz semana a todos. Y no os marchéis. Aún queda mucho por escuchar aquí en Radio San Andreu. ¡Feliz semana!

0: mía, pues allá. Cada uno, pues supongo que vive al, a lo que ve.
1: ¿Ets feliç, Víctor?
0: Sí, la verdad es que sí.
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0: Sí, la verdad es que sí.
2: Sí, en el campo de fútbol, en el San Andreu, siempre hemos estado cómodos. Es un motivo por el que venimos desde tan lejos. Por ejemplo, yo lo paso fatal en el tren. Mucho ruido, mucha gente, mucho rato. Pero como estoy tan bien en el San Andreu, pues por eso hago el esfuerzo para llegar hasta aquí.
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0: A ver, yo realmente, aparte de en el fútbol, realmente a mí no me muevo mucho de casa, porque donde estoy muy bien. Pero normalmente, si no tienes casa, es que es porque estoy en el entreno. Pocas veces me vas a ver salir de casa porque estoy muy cómodo en mi casa. Estoy en mi zona de confort, estoy muy bien ahí, tengo todo lo que quiero y todo lo que necesito. Entonces, como mucho, lo único que me falta son los compañeros y ya lo tengo en el fútbol. Entonces, si los quiero estar con ellos, pues voy al fútbol.
1: Porque aparte del fútbol, ¿quiénes son las vuestras aficiones? ¿Qué más os agrada hacer?
0: Pues a ver, en mi caso, aparte de lo típico que puedes hacer en casa, pues consolas, películas, series, me gusta mucho lo que es el dibujar. Realmente, no tanto, pero por ejemplo antes, cuando yo me sentía mal, yo lo que hacía es coger y dibujar tal cual lo que yo como yo me sentía. Pues muchas veces, cuando yo veía que un amigo estaba mal, yo decía, y si pruebas a dibujar como te sientes, a lo mejor te ayuda. A mí, por ejemplo, me ayuda mucho. Dibujo lo que me siento, o sea, yo dibujo como me siento, y incluso a lo mejor, aparte, incluso me pongo música para fortalecer más ese sentimiento y saber mejor lo que quiero dibujar.
1: ¿Conservas aquests dibuixos?
0: Sí, alguno aún tengo, porque me los llevé todos cuando me fui con él. Y menos algo, a lo mejor alguno que se haya perdido, se haya como malgastado por el tiempo, pero la mayoría los tengo en su casa.
1: Frank, teves aficions, també comparteixes l'afició del dibuix?
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1: 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Jugant a futbol o...?
2: Sí, sí. Te gusta mucho dibujar jugant a futbol.
1: Marcant algun gol, no?
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2: Mira, quien no te quiera por una tontería como querer a otra persona no te aporta nada en tu vida. Si alguien te quiere, si alguien es tu amigo, si alguien es tu familia, siempre van a entenderlo, aunque les cuesten o aunque no quieran, porque van a decir, es que si él es feliz, ¿quién soy yo para meterme en medio? Entonces, si tú quieres, tienes que querer. Porque querer es apoyar a alguien, estar por alguien y pensar que aunque a ti no te guste esa cosa que esa persona quiere, tú tienes que apoyarla porque sencillamente le quieres. Eso es querer.
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0: Pues la verdad es que realmente lo que él ha dicho tiene razón. O sea, realmente tú lo que esperas de la gente es que te apoyen. Y realmente él muchas veces me ha dicho, mira, si alguien que se supone que es tu amigo no te apoya, pues que no sea tu amigo directamente. Porque si no te está apoyando es que no es tu amigo, es que esa persona no te quiere realmente.
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2: Es que nos movemos mucho por el círculo de gente con neurodivergencia.

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2: Para el club, que las mamis queden subcampeonas de España, la verdad que para el club es algo histórico, que nunca ha pasado, creo que en la historia reciente del club, que un equipo llegue a una final de un campeonato nacional. Y bueno, la verdad que estamos muy contentos, tanto por ellas, que se lo merecen, como por el club. ¿Vale? El camino del equipo en este campeonato, que es la octava edición del Campeonato de España, que organiza la Federación Española, en el que nuestras mamis han participado en 6 ediciones, esta es la 6ª. La verdad que ha sido un recorrido impecable durante todo el fin de semana. De 6 partidos que han jugado, solo han perdido el último en la final. El resto los han ganado todos, manteniendo la portería cero, excepto en la final, que perdieron 0-2 contra el poderoso Egara. ¿Vale? Ya llegar a la final es todo un éxito, y quedar subcampeonas es un éxito impensable, seguramente impensable para nosotros, impensable para ellas. El secreto del equipo para que funcione bien es la constancia, el esfuerzo y el trabajo diario, tanto de las chicas, que lo dan todo, como del staff y los entrenadores, y la entrenadora, Luchi y Alba, que le ha ayudado de esta temporada. Y bueno, sobre todo la constancia y el esfuerzo de todas ellas.
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2: Sí que es un orgullo que para el equipo, sobre todo, y para el club, tener a una de las máximas goleadoras. Loli Prieto es todo un orgullo, ya te digo, para el club, y sobre todo para ella, porque el ser una de las máximas goleadoras del campeonato tiene un gran mérito, después de todas las jugadoras que hay.
1: Después de esta gran victoria, le han preguntado a Bayona quién es el futuro de las mamis para el año que ve.
2: El futuro del equipo, pues bueno, ellas siempre compiten para hacer el mejor papel. Este año creo que lo han bordado, han hecho el mejor papel posible. Se lo merecen por su constancia y su esfuerzo, como te he dicho antes. Quedar en segunda posición habiendo 12 equipos, pues es todo un logro y todo un mérito que lo tienen ellas exclusivamente, y los entrenadores, las entrenadoras, ¿vale? Como club creemos que ha sido una gran temporada, sobre todo en la parte femenina del club, porque tanto nuestras chicas del cadete femenino, que quedaron segundas de Cataluña en el campeonato de sala, como las chicas del juvenil femenino, que ganaron el campeonato de sala de Cataluña, como las mamis, que han quedado subcampeonas del campeonato de España. Bueno, es un orgullo para el club y es un éxito, sobre todo en la línea femenina, y demuestra el gran trabajo que hace la entidad día a día, sobre todo por el deporte en general y el deporte femenino en particular, ¿vale? En la parte masculina también ha sido exitoso, sobre todo porque tenemos un senior también que ha hecho un muy buen papel esta temporada. Todos nuestros equipos, lo que se demuestra es que vamos representando a San Andrés de la Barca, que es nuestra ciudad, allá por donde vamos. Llevamos muy orgullosos el nombre de San Andreu de la Barca. Y bueno, lo único pues que esperamos poder seguir creciendo con la ayuda del ayuntamiento. Para ello pues haría falta, o nos hace falta, lo que llevamos reivindicando durante muchos años, que es un campo propio donde poder desarrollar nuestro deporte y poder seguir creciendo porque las instalaciones actuales, la verdad, y los horarios actuales que tenemos nos limita bastante. Esperemos que en un futuro todo esto se pueda solucionar, no solo para nosotros, sino para las demás entidades deportivas del pueblo.
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2: Sí, la verdad, tengo la suerte de estar 4 años con ellos. Seguimos con ellos y seguiremos, y la verdad que es un placer trabajar con ellos, porque siempre al final, de una forma o de otra, siempre te agradecen con una sonrisa, un abrazo, una forma distinta, y siempre preguntan cuándo jugamos, cuándo queremos hacer, y la verdad que tiene su trabajo, pero tiene más su recompensa a nivel personal.
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2: Sí, aparte de los valores que damos, también son los valores que nos dan ellos, ¿vale? Ellos y las familias. porque la verdad que aquí los que realmente tienen el valor, el protagonismo, aparte de ellos, son sus familias, son las que los acompañan cada día a los entrenos, lo que están apoyándoles y lo que están con las terapias y todo. La gente siempre digo que los auténticos héroes de aquí son ellos y las familias. Nosotros solo le hemos dado esa herramienta de poder jugar, de poder disfrutar, de poder integrarse en un deporte todos juntos y sin distinción. Distinción ni que si eres bueno, si eres malo, si eres feo, si eres tal. No. Aquí todos somos iguales. Todos, todos. Y la verdad que dentro del equipo pues hay muy buen ambiente y esto se reconoce pues cuando terminan el partido, sus partidos acaban, se van a comer juntos por ahí, hacen quedadas, que aparte del fútbol han conseguido crear un grupo de gente de apoyo entre ellos, ¿sabes? Ya después de los partidos y tal se apoyan, van juntos a otras cosas y participan.
0: Son equipos mixtos.
2: Sí, sí, sí, tenemos la suerte de tener mixtos, tener chicos, tener chicas, tener chiques, tenemos de todo y bien contentos.
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2: No, bueno, siempre hay competición, cuanto más esto, pero nosotros siempre decimos que nosotros vamos a jugar, a pasárnoslo bien, que si ganamos, perfecto, que si perdemos, bueno, pues no pasa nada, ¿vale? Pero no estamos como otros equipos que sí que hay ingenuinos que van a competir en segunda, en primera, solo a ganar, solo a competir hasta lo más alto. Nosotros, mira, yo se decía muchas veces a ellos, ¿en qué posición vamos? Pues algunos preguntan, digo, no sé, es que no lo miro. No lo miro, nos da lo mismo. Vale, sí que nos gusta ganar, porque no hay plus, pero después el ganar, el perder, tenemos el tercer tiempo, que es después del partido, nos juntamos todos, en este caso en el bar de Can Salvi, hacemos un pequeño pica-pica, cuatro cosas, y allí pues hablamos con los otros compañeros y tal, y ahí se acaba el partido. No ha habido quién ha ganado o quién ha perdido. Y estas son las cosas que realmente dan valor a esta actividad.
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2: Sí, no, i a part cada uno és distinto, lo ve de forma distinta. Hay muchos de una forma, otros que lo ven de otra, y lo bueno que también hay es que entre ellos intentan ayudar. Tenemos, por ejemplo, un ejemplo, Eric, estamos todos por él, para que juegue y tal. No suele jugar, pero suele venir, y le gusta estar allí con nosotros. Pues oye, maravilloso, es lo que buscamos.
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3: ¿Puedo decir algo?
0: Sí.
3: Rapidísimo. Víctor tiene 27 años.
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3: Antes jugábamos en un equipo y el entrenador nos obligaba a competir muy fuerte. Y Víctor no llegaba al nivel. Decidimos venir a San Andreu porque Cristian, un amigo de Víctor y mío que antes jugaba en ese equipo, estaba, y dije, vamos a probar. Y nos quedamos por la familiaridad, los compañeros, que Javi nos trata súper bien, que nunca nos exige, que siempre está para nosotros. Nos gustó el ambiente, cómo eran las personas, y nos quedamos.
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3: Cuando marco un gol, mi equipo está ganando, pero el equipo contrario está perdiendo. Y yo sé lo mal que se siente cuando alguien se chulea cuando va ganando por delante tuyo. Entonces yo prefiero sencillamente no celebrarlo y esperar cuando esté con mis compañeros para celebrarlo, porque determino que no hace falta que mis rivales se sientan peor de lo que ya se sienten por haber cometido un error y haber y estar perdiendo.
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3: Yo creo que lo más importante es ser muy empático, porque empatía falta mucha.
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4: Sí, la verdad es que sí. ¿Cómo? Porque, claro, es que en el anterior equipo que lo pasábamos muy mal. Era mucha competición, mucha presión encima. Y muchas veces acabamos los partidos que decíamos, a ver, yo he hecho todo, pero no siento que lo haya hecho bien porque tengo tanta presión que no disfruto del partido, no estoy disfrutando.
0: Per tant, lo important és disfrutar del partit, de sí. 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
4: Sí, la verdad es que sí, porque además tú vas a los entrenamientos y ya vas pensando... voy a ir, voy a estar con mis amigos, vamos a disfrutar juntos, y la verdad es que se siente mejor.
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4: Pues la verdad, yo lo valoro bastante bien, es muy buen equipo. Y realmente, como han dicho, el que el ambiente sea tan bueno hace que el solo ir ya valga la pena.
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3: Pues antes, una vez al año, hacían una cosa llamada Futbolat, que es un torneo muy grande donde van todos los equipos y estamos todo el día. Comemos allí y por la tarde-noche nos íbamos. Ya no se hace, por desgracia. Y un día tocaba en Vic y fuimos... Yo jugaba en un equipo, jugaba en Sabadell, y él jugaba en San Vicente de Sors. Nos conocimos, nos cambiamos el teléfono y fuimos hablando. Y bueno, y con el tiempo, conociéndonos, cosas en común. A mí me gustaba mucho de él, que él me entendía muy bien, que yo le explicaba algo que, por ejemplo, nadie me lo respondía, yo no entendía la respuesta que me dan, pero él me entendía. Él me lo decía y yo digo, vale, es por esto.
4: sí, realmente es como él ha dicho. Además, yo en aquel momento, realmente, yo tenía muy pocos amigos, entonces realmente el conocerlo me vino muy bien. Porque además, vi que él realmente le gustaba muchas cosas que a mí me gustaban, que realmente conocí poca gente que le gustaba las mismas cosas que a mí, y la verdad me vino muy bien. Por eso supongo que congeniamos también.
1: Qué bien, ¿no? ¿Y la gente de vuestro alrededor cómo lo vive? ¿Vuestra familia? ¿Amigos? ¿Compañeros?
3: A mi madre le hace gracia.
1: ¿Qué querías decir? Le hace gracia.
3: No sé, que siempre me ha apoyado.
1: Ah, vale.
3: Que es una mujer un poco dura, pero en este tema ha sido muy abierta y una persona que ha estado ahí para mí y para él.
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3: Nunca hemos tenido que decir nada específicamente.
1: Claro.
3: Nos aceptan, fuéramos lo que fuéramos, o seamos como seamos. Al final todos somos amigos, todos nos queremos... Y estamos bien juntos.
0: Es que tampoco hemos dado una explicación, ¿no?
3: Yo creo que no.
0: Es el que nosotros sentimos, el que nosotros estimemos. Vull dir que no hemos de anar explicando cosas a la gente, ¿no? Tú estimas al Víctor, el Víctor te estima a tú, y ya está, ¿no?
3: Sí.
0: Víctor, sobre esta situación, ¿cómo la veo? ¿Dius que la sea mare que molt bé, no?
4: Sí, la verdad es que es gigante. Su madre nos apoya mucho. Yo, la verdad, la primera vez que fui a su casa, yo, como no lo sabía, yo iba con mucho miedo. Pero luego realmente vi que ella realmente apoyaba mucho. Te dije, a ver, poca gente y así.
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0: 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Tu també ho fas, Víctor?
4: Sí, la verdad es que sí. A veces hasta Javi me acaba diciendo, oye, vas a ser también a otra gente, que tú el rato se la mandas a Frank, poco a todo el rato a él.
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0: Sí, ¿no?
4: A lo mejor un poco grande, ahora mismo yo a lo mejor lo veo y digo, uf, es que a lo mejor un poco grande, no embajador.
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4: Bueno, a ver, sí. Yo espero que sí, porque realmente muchas veces solo necesitas ver si otra gente está pasando por lo mismo que tú para como darte un empujón a ti mismo. Entonces, realmente, si realmente el escucharnos hace que ellos den ese paso que no se atrevían, pues la verdad, me alegro mucho.
2: Más que un embajador, es un ejemplo. Un ejemplo a seguir, ¿no?
4: Sí.
2: Yo creo que esta situación que se les ha dado a ellos, que le ha ido muy bien, que la familia ha aceptado, les ha apoyado en el equipo, como ha dicho Fran, no hay distinción. Son dos, son pareja, son dos amigos, no hay distinción, y toda la gente lo asume así, como una cosa natural. Y eso es lo que creo que, como ellos, no el embajador, como aquí dice Víctor, pero sí un ejemplo a seguir. Por todo, tanto por ellos, por su entorno.
1: ¿Y creieu que a todos los equipos pasa eso?
2: No sé, habrá algún equipo, algunos que sí que harán, porque se centrarán más en la educación, en la formación y tal, que en la competición. Supongo y espero que esto pase en muchos más equipos, y si no es así, pues que se vaya implementando esta situación.
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2: No, és natural. Es decir, no hablamos nada porque es natural. Todos sabemos que ellos son pareja, tenemos en otro equipo otra pareja de chico y chica, tenemos una chica binaria, binaria, ¿vale? Perdonad, pero en el equipo todo el mundo sabe cómo somos, pero no le damos importancia. Es que creo que no hay que darle importancia, hay que asumir estas cosas, estas realidades.
1: Sí, sí.
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2: Pues muchas gracias, sobretot por ellos, que se lo merecen.
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3: Por ejemplo...
0: Sé que es una pregunta complicada, ¿eh? 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
3: Por ejemplo, yo no entiendo por qué una persona cogería un bus para ir a un sitio. Pero Víctor me ha ayudado a entender que a la gente sencillamente no le gusta caminar y prefieren, pues, ir más cómodos en el transporte público. Y eso yo nunca lo había entendido. Porque decía, vas andando... Y es más rápido, porque no da tanta vuelta al bus. Y yo creo que es un buen ejemplo de una forma diferente de ver el mundo.
0: ¿Víctor?
4: A ver, yo realmente nunca me he parado a pensar en cómo ve la gente el mundo, porque yo la verdad, yo vivo a como yo lo veo, y quien lo vea diferente, pues mira, pues allá. Cada uno, pues supongo que vive a lo que ve.
0: ¿Ets feliç, Víctor?
4: Sí, la verdad es que sí.
0: Frank, tu també?
3: Sí.
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4: Sí, la verdad es que sí.
3: Sí, en el campo de fútbol, en el San Andreu, siempre hemos estado cómodos. Es un motivo por el que venimos desde tan lejos. Por ejemplo, yo lo paso fatal en el tren. Mucho ruido, mucha gente, mucho rato. Pero como estoy tan bien en el San Andreu, pues por eso hago el esfuerzo para llegar hasta aquí.
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4: A ver, yo realmente, aparte de en el fútbol, realmente a mí no me muevo mucho de casa, porque donde estoy muy bien. Normalmente, si no tienes casa es que es porque estoy en el entreno. Pocas veces me vas a ver salir de casa porque estoy muy cómodo en mi casa. Estoy en mi zona confort, estoy muy bien ahí, tengo todo lo que quiero y todo lo que necesito, entonces.

0: dibujar cómo te sientes, a lo mejor te ayuda. A mí, por ejemplo, me ayuda mucho. Dibujo lo que me siento, o sea, yo dibujo cómo me siento y incluso a lo mejor, aparte, incluso me pongo música para fortalecer más ese sentimiento y saber mejor lo que quiero dibujar.
1: ¿Conservas aquests dibuixos?
0: Sí, alguno aún tengo, porque me los llevé todos cuando me fui con él. Y menos algo, como alguno que se haya perdido, se haya como malgastado por el tiempo, pero la mayoría los tengo en su casa.
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1: I com et dibuixa? ¿Cómo te dibujas? ¿Jugando a fútbol o...?
2: Sí, sí, te gusta mucho dibujarme jugando a fútbol.
1: Marcando algún gol, ¿no?
2: Sí.
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2: Mira, quien no te quiera por una tontería como querer a otra persona no te aporta nada en tu vida. Si alguien te quiere, si alguien es tu amigo, si alguien es tu familia, siempre van a entenderlo, aunque les cuesten o aunque no quieran, porque van a decir, es que si él es feliz, ¿quién soy yo para meterme en medio? Entonces, si tú quieres, tienes que querer. Porque querer es apoyar a alguien, estar por alguien y pensar que aunque a ti no te guste esa cosa que esa persona quiere, tú tienes que apoyarla porque sencillamente le quieres. Eso es querer.
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0: Pues la verdad es que realmente lo que él ha dicho tiene razón. O sea, realmente tú lo que esperas de la gente es que te apoyen. Y realmente el muchacho me ha dicho, mira, si alguien que se supone que es tu amigo no te apoya, pues que no sea tu amigo directamente. Porque si no te está apoyando es que no es tu amigo, es que esa persona no te quiere realmente.
3: ¿Us heu trobat en alguna situació que us hagin comentat alguna cosa que no us hagués agradat?
2: Es que nos movemos mucho por el círculo de gente con neurodivergencia. Y en estos círculos la gente suele ser muy abierta. Entonces, de normal nunca nos hemos encontrado con alguien que nos repudie un poquito más de la cuenta, nos diga algo fuera de tono. Porque, bueno, al final, la gente como nosotros ya ha pasado por ciertas cosas y ya es más empática de lo normal.
3: Sí, sí, perfectamente.
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4: Estamos yo y Laia, una chica que nos ayuda el 50% de los entrenamientos y viene a todos los partidos. Y también ella nos apoya, está con todos, los conoce y está muy bien. Lo que, si permites, es que creo que hoy me he quedado sorprendido porque creo que ellos nos han dado hoy una lección de cómo se tiene que vivir las situaciones. Me he quedado sorprendido, la verdad.
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2: Para el club, que las mamis queden subcampeonas de España, la verdad que para el club es algo histórico, que nunca ha pasado, creo que en la historia reciente del club, que un equipo llegue a una final de un campeonato nacional. Y bueno, la verdad que estamos muy contentos tanto por ellas, que se lo merecen, como por el club. ¿Vale? El camino del equipo en este campeonato, que es la octava edición del Campeonato de España, que organiza la Federación Española, en el que nuestras mamis han participado en 6 ediciones, esta es la 6ª. La verdad que ha sido un recorrido impecable durante todo el fin de semana. De 6 partidos que han jugado, solo han perdido el último en la final. El resto los han ganado todos, manteniendo la portería cero, excepto en la final, que perdieron 0-2 contra el poderoso Egara. ¿Vale? Ya llegar a la final es todo un éxito, y quedar subcampeonas es un éxito impensable, seguramente impensable para nosotros, impensable para ellas. El secreto del equipo para que funcione bien es la constancia, el esfuerzo y el trabajo diario, tanto de las chicas, que lo dan todo, como del staff y los entrenadores, y la entrenadora, Luchi y Alba, que le ha ayudado de esta temporada. Y bueno, sobre todo la constancia y el esfuerzo de todas ellas.
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2: Sí que es un orgullo que para el equipo, sobre todo, y para el club, tener a una de las máximas goleadoras, Loli Prieto. Es todo un orgullo, ya te digo, para el club y sobre todo para ella, porque el ser una de las máximas goleadoras del campeonato tiene un gran mérito después de todas las jugadoras que hay.
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2: El futuro del equipo, pues bueno, ellas siempre compiten para hacer el mejor papel. Este año creo que lo han bordado, han hecho el mejor papel posible. Se lo merecen por su constancia y su esfuerzo. Como te he dicho antes, quedar en segunda posición habiendo 12 equipos, pues es todo un logro y todo un mérito que lo tienen ellas exclusivamente y los entrenadores, las entrenadoras, ¿vale? Como club creemos que ha sido una gran temporada, sobre todo en la parte femenina del club, porque tanto nuestras chicas del cadete femenino, que quedaron segundas de Cataluña en el campeonato de sala, como las chicas del juvenil femenino, que ganaron el campeonato de sala de Cataluña, como las mamis, que han quedado subcampeonas del campeonato de España. Bueno, es un orgullo para el club y es un éxito, sobre todo en la línea femenina, y demuestra el gran trabajo que hace la entidad día a día, sobre todo por el deporte en general y el deporte femenino en particular, ¿vale? En la parte masculina también ha sido exitoso, sobre todo porque tenemos un senior también que ha hecho un muy buen papel esta temporada. Todos nuestros equipos, lo que se demuestra es que vamos representando a San Andrés de la Barca, que es nuestra ciudad, allá por donde vamos. Llevamos muy orgullosos el nombre de San Andreu de la Barca. Y bueno, lo único pues que esperamos poder seguir creciendo con la ayuda del ayuntamiento. Para ello, pues haría falta, o nos hace falta, lo que llevamos reivindicando durante muchos años, que es un campo propio donde poder desarrollar nuestro deporte y poder seguir creciendo porque las instalaciones actuales, la verdad, y los horarios actuales que tenemos nos limita bastante. Esperemos que en un futuro todo esto se pueda solucionar, no solo para nosotros, sino para las demás entidades deportivas del pueblo.
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2: Sí, la verdad, tengo la suerte de estar 4 años con ellos, y seguimos con ellos y seguiremos. Y la verdad que es un placer trabajar con ellos, porque siempre al final, de una forma o de otra, siempre te agradecen con una sonrisa, un abrazo, una forma distinta. Y siempre preguntan cuándo jugamos, cuándo queremos hacer. Y la verdad que tiene su trabajo, pero tiene más su recompensa a nivel personal.
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2: Sí, aparte de los valores que damos, también son los valores que nos dan ellos, ¿vale? Ellos y las familias. porque la verdad es que aquí los que realmente tienen el valor, el protagonismo, aparte de ellos, son sus familias, son las que los acompañan cada día a los entrenos, los que están apoyándoles y los que están con las terapias y todo. La gente siempre digo que los auténticos héroes de aquí son ellos y las familias. Nosotros solo le hemos dado esa herramienta de poder jugar, de poder disfrutar, de poder integrarse en un deporte todos juntos y sin distinción. Distinción ni que si eres bueno, si eres malo, si eres feo, si eres tal. No. Aquí todos somos iguales. Todos, todos. Y la verdad que dentro del equipo pues hay muy buen ambiente y esto se reconoce pues cuando termina el partido, sus partidos acaban, se van a comer juntos por ahí, hacen quedadas, que aparte del fútbol han conseguido crear un grupo de gente de apoyo entre ellos, ¿sabes? Ya después de los partidos y tal se apoyan, van juntos a otras cosas y participan.
0: Son equipos mixtos.
2: Sí, sí, sí, tenemos la suerte de tener mixtos, tener chicos, tener chicas, tener chiques, tenemos de todo y bien contentos.
0: ¿Cómo es la competición? ¿O podemos decir que aquí no hay una competición?
2: No, bueno, siempre hay competición, cuanto más esto, pero nosotros siempre decimos que nosotros vamos a jugar, a pasárnoslo bien, que si ganamos, perfecto, que si perdemos, bueno, pues no pasa nada, ¿vale? Pero no estamos como otros equipos que sí que hay ingenuinos que van a competir en segunda, en primera, solo a ganar, solo a competir, hasta lo más alto. Nosotros, mira, yo se decía muchas veces a ellos, ¿en qué posición vamos? Pues algunos preguntan, digo, no sé, es que no lo miro, nos da lo mismo. Vale, sí que nos gusta ganar, porque nada, pero después el ganar, el perder, tenemos el tercer tiempo, que es después del partido, nos juntamos todos, en este caso en el bar de Cansalvi, hacemos un pequeño pica-pica, cuatro cosas, y allí pues hablamos con los otros compañeros y tal, y ahí se acaba el partido. No ha habido quién ha ganado o quién ha perdido. Y estas son las cosas que realmente dan valor a esta actividad.
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2: Sí, no, i a part cada uno és distinto, lo ve de forma distinta. Hay muchos de una forma, otros que lo ven de otra, y lo bueno que también hay es que entre ellos intentan ayudar. Tenemos un ejemplo, Eric, estamos todos por él para que juegue y tal. No suele jugar, pero suele venir y le gusta estar allí con nosotros. Pues oye, maravilloso, es lo que buscamos.
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3: ¿Puedo decir algo?
0: Sí.
3: Rapidísimo. Víctor tiene 27 años.
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3: Antes jugábamos en un equipo y el entrenador nos obligaba a competir muy fuerte. Y Víctor no llegaba al nivel. Decidimos venir al San Andreu porque Cristian, un amigo de Víctor y mío que antes jugaba en ese equipo, estaba, y dije, vamos a probar. Y nos quedamos por la familiaridad, los compañeros, que Javi nos trata súper bien, que nunca nos exige, que siempre está para nosotros. Nos gustó el ambiente, cómo eran las personas, y nos quedamos.
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3: No. No es la normalidad. Normalmente los equipos prefieren ganar que todos jueguen.
0: Tu jugues de davanter.
3: Sí.
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3: Sí.
0: Quan marques gols, ho celebres o no?
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3: Cuando marco un gol, mi equipo está ganando, pero el equipo contrario está perdiendo. Y yo sé lo mal que se siente cuando alguien se chulea cuando va ganando por delante tuyo. Entonces yo prefiero sencillamente no celebrarlo y esperar cuando esté con mis compañeros para celebrarlo, porque determino que no hace falta que mis rivales se sientan peor de lo que ya se sienten por haber cometido un error y haber y estar perdiendo.
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3: Yo creo que lo más importante es ser muy empático, porque empatía falta mucha.
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4: Sí, la verdad es que sí. ¿Com? Porque, claro, es que en el anterior equipo que lo pasábamos muy mal. Era mucha competición, mucha presión encima. Y muchas veces acabamos los partidos que decíamos, a ver, yo he hecho todo, pero no siento que lo haya hecho bien porque tengo tanta presión que no disfruto del partido, no estoy disfrutando.
0: Per tant, lo important és disfrutar del partit, de sí. Jugar, no?
4: Sí.
0: Suposo que tots dos, quan aneu als entrenaments, molt contents, no?
4: Sí, la verdad es que sí, porque además tú vas a los entrenamientos y ya vas pensando... Bueno, voy a ir, voy a estar con mis amigos, vamos a disfrutar juntos, y la verdad es que se siente mejor.
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4: Pues la verdad, yo lo valoro bastante bien, es muy buen equipo. Y realmente, como han dicho, el que el ambiente sea tan bueno hace que el solo ir ya valga la pena.
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3: Pues antes, una vez al año, hacían una cosa llamada Futbolat, que es un torneo muy grande donde van todos los equipos y estamos todo el día. Comemos allí y por la tarde-noche nos íbamos. Ya no se hace, por desgracia. Y un día tocaba en Vic y fuimos... Yo jugaba en un equipo, jugaba en Sabadell, y él jugaba en San Vicente de Sors. Nos conocimos, nos cambiamos el teléfono y fuimos hablando. Y bueno, y con el tiempo, conociéndonos, cosas en común. A mí me gustaba mucho de él, que él me entendía muy bien, que yo le explicaba algo que, por ejemplo, nadie me lo respondía, yo no entendía la respuesta que me dan, pero él me entendía. Él me lo decía y yo digo, ah, vale, es por esto.
4: Sí, realmente es como él ha dicho. Además, yo en aquel momento, realmente, yo tenía muy pocos amigos, entonces realmente el conocerlo me vino muy bien. Porque además, vi que él realmente le gustaba muchas cosas que a mí me gustaban, que realmente conocí poca gente que le gustaba las mismas cosas que a mí, y la verdad me vino muy bien. Por eso supongo que congeniamos también.
1: Qué bien, ¿no? ¿Y la gente de vuestro alrededor, cómo lo vive? ¿Vuestra familia? ¿Amigos? ¿Compañeros?
3: A mi madre le hace gracia.
1: ¿Qué querías decir? Le hace gracia.
3: No sé, que siempre me ha apoyado.
1: Ah, vale.
3: Que es una mujer un poco dura, pero en este tema ha sido muy abierta y una persona que ha estado ahí para mí y para él.
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3: Nunca hemos tenido que decir nada específicamente.
1: Claro.
3: Nos aceptan, fuéramos lo que fuéramos o seamos como seamos. Al final todos somos amigos, todos nos queremos y estamos bien juntos.
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4: Sí, la verdad que sí, realmente su madre nos apoya mucho. Yo, la verdad, la primera vez que fui a su casa, yo, como no lo sabía, yo iba con mucho miedo. Pero luego, realmente vi que ella realmente apoyaba mucho. Te dije, a ver, poca gente y así.
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4: Sí, la verdad es que sí. A veces hasta Javi me acaba diciendo, oye, vas a ser también a otra gente, que tú el gato se la mandas a Fran, boca todo el rato a él.
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0: Sí, ¿no?
4: A lo mejor un poco grande. Ahora mismo yo a lo mejor lo veo y digo, uf, es que a lo mejor un poco grande, no embajador.
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4: Bueno, a ver, sí. Yo espero que sí, porque realmente muchas veces solo necesitas ver si otra gente está pasando por lo mismo que tú para como darte un empujón a ti mismo. Entonces, realmente... Si sí, realmente el escucharnos hace que ellos den ese paso que no se atrevían, pues la verdad me alegro mucho.
2: Más que un embajador, es un ejemplo a seguir, ¿no?
4: Sí.
2: Yo creo que esta situación que se les ha dado a ellos, que le ha ido muy bien, que la familia ha aceptado, les ha apoyado en el equipo, como ha dicho Fran, no hay distinción. Son dos, son pareja, son dos amigos, no hay distinción, y toda la gente lo asume así, como una cosa natural. Y eso es lo que creo que, como ellos, no el embajador, como aquí dice Víctor, pero sí un ejemplo a seguir. Por todo, tanto por ellos, por su entorno.
1: ¿Y creieu que a todos los equipos pasa eso?
2: No sé, habrá algún equipo, algunos que sí que harán, porque se centrarán más en la educación, en la formación y tal, que en la competición. Supongo y espero que esto pase en muchos más equipos. Y si no es así, pues que se vaya implementando esta situación.
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2: No, es natural. Es decir, no hablamos nada porque es natural. Todos sabemos que ellos son pareja, tenemos en otro equipo otra pareja de chico y chica, tenemos una chica binaria, binaria, ¿vale? Perdonad, pero en el equipo todo el mundo sabe cómo somos, pero no le damos importancia. Es que creo que no hay que darle importancia, hay que asumir estas cosas, estas realidades.
1: Sí, sí.
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2: Pues muchas gracias, sobretot por ellos, que se lo merecen.
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0: ¿Cómo es el teu món, Frank?
3: Por ejemplo...
0: Sé que es una pregunta complicada, ¿eh? Pero admet muchas respuestas, per tant...
3: Por ejemplo, yo no entiendo por qué una persona cogería un bus para ir a un sitio. Pero Víctor me ha ayudado a entender que a la gente sencillamente no le gusta caminar y prefieren, pues, ir más cómodos en el transporte público. Y eso yo nunca lo había entendido. Porque decía, vas andando... y es más rápido porque no da tanta vuelta al bus, y yo creo que es un buen ejemplo de una forma diferente de ver el mundo.
0: ¿Víctor?
4: A ver, yo realmente nunca me he parado a pensar en cómo ve la gente el mundo, porque yo la verdad yo vivo a como yo lo veo, y quien lo vea diferente, pues mira, pues allá cada uno, pues supongo que vive a lo que ve.
0: ¿Ets feliç, Víctor?
4: Sí, la veritat que sí.
0: Frank, tu també?
3: Sí.
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4: Sí, la verdad es que sí.
3: Sí, en el campo de fútbol, en el San Andreu, siempre hemos estado cómodos. Es un motivo por el que venimos desde tan lejos. Por ejemplo, yo lo paso fatal en el tren. Mucho ruido, mucha gente, mucho rato. Pero como estoy tan bien en el San Andreu, pues por eso hago el esfuerzo para llegar hasta aquí.
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0: eh? 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
4: A ver, yo realmente, aparte de en el fútbol, realmente a mí no me muevo mucho de casa, porque donde estoy muy bien. Normalmente, si no tienes casa es que es porque estoy en el entreno. Pocas veces me vas a ver salir de casa, porque estoy muy cómodo en mi casa. Estoy en mi zona confort, estoy muy bien ahí, tengo todo lo que quiero y todo lo que necesito. Entonces, como mucho único me faltan son los compañeros, y ya lo tengo en el fútbol. Entonces, si los quiero estar con ellos, pues voy al fútbol.
0: Porque aparte del fútbol, ¿quiénes son las vuestras aficiones? ¿Qué más os agrada hacer?
4: Pues a ver, en mi caso, aparte de lo típico que puedes hacer en casa, pues consolas, películas, series, me gusta mucho lo que es el dibujar. Realmente, no tanto, pero por ejemplo antes, cuando yo me sentía mal, yo lo que hacía es coger y dibujar tal cual lo que yo como yo me sentía. Pues muchas veces, cuando yo veía que un amigo estaba mal, yo decía, y si pruebas a dibujar como te sientes, a lo mejor te ayuda. A mí, por ejemplo, me ayuda mucho. Dibujo lo que me siento, o sea, yo dibujo como me siento, y incluso a lo mejor, aparte, incluso me pongo música para fortalecer más ese sentimiento y saber mejor lo que quiero dibujar.
0: ¿Conservas aquests dibuixos?
4: Sí, alguno aún tengo, porque me los llevé todos cuando me fui con él. Y menos algo, como alguno que se haya perdido, se haya como malgastado por el tiempo, pero la mayoría los tengo en su casa.
0: Frank, teves aficions, també comparteixes l'afició del dibuix?
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3: Sí, mucho.
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0: I com et dibuixa? ¿Cómo te dibujas? ¿Jugando a fútbol o...?
3: Sí, sí, te gusta mucho dibujar jugando a fútbol.
0: Marcando algún gol, ¿no?
3: Sí.
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3: Mira, quien no te quiera por una tontería

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2: Para el club, que las mamis queden subcampeonas de España, la verdad que para el club es algo histórico, que nunca ha pasado, creo que en la historia reciente del club, que un equipo llegue a una final de un campeonato nacional. Y bueno, la verdad que estamos muy contentos, tanto por ellas, que se lo merecen, como por el club. ¿Vale? El camino del equipo en este campeonato, que es la octava edición del Campeonato de España, que organiza la Federación Española, en el que nuestras mamis han participado en 6 ediciones, esta es la 6ª. La verdad que ha sido un recorrido impecable durante todo el fin de semana. De 6 partidos que han jugado, solo han perdido el último en la final. El resto los han ganado todos, manteniendo la portería 0, excepto en la final, que perdieron 0-2 contra el poderoso Egara. ¿Vale? Ya llegar a la final es todo un éxito, y quedar subcampeonas es un éxito impensable, seguramente impensable para nosotros, impensable para ellas. El secreto del equipo para que funcione bien es la constancia, el esfuerzo y el trabajo diario, tanto de las chicas, que lo dan todo, como del staff y los entrenadores, y la entrenadora, Luchi y Alba, que le ha ayudado de esta temporada. Y bueno, sobre todo la constancia y el esfuerzo de todas ellas.
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2: Sí que es un orgullo que para el equipo, sobre todo, y para el club, tener a una de las máximas goleadoras, Loli Prieto. Es todo un orgullo, ya te digo, para el club y sobre todo para ella, porque el ser una de las máximas goleadoras del campeonato tiene un gran mérito después de totes les jugadores que hi ha.
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2: El futur de l'equip, pues bueno, ellas siempre compiten para hacer el mejor papel. Este año creo que lo han bordado, han hecho el mejor papel posible. Se lo merecen por su constancia y su esfuerzo. Como te he dicho antes, quedar en segunda posición habiendo 12 equipos, pues es todo un logro y todo un mérito que lo tienen ellas exclusivamente y los entrenadores, las entrenadoras, ¿vale? Como club creemos que ha sido una gran temporada, sobre todo en la parte femenina del club, porque tanto nuestras chicas del cadete femenino, que quedaron segundas de Cataluña en el campeonato de sala, como las chicas del juvenil femenino, que ganaron el campeonato de sala de Cataluña, como las mamis, que han quedado subcampeonas del campeonato de España. Bueno, es un orgullo para el club y es un éxito, sobre todo en la línea femenina, y demuestra el gran trabajo que hace la entidad día a día, sobre todo por el deporte en general y el deporte femenino en particular, ¿vale? En la parte masculina también ha sido exitoso, sobre todo porque tenemos un senior también que ha hecho un muy buen papel esta temporada. Todos nuestros equipos, lo que se demuestra es que vamos representando a San Andrés de la Barca, que es nuestra ciudad, allá por donde vamos. Llevamos muy orgullosos el nombre de San Andreu de la Barca. Y bueno, lo único pues que esperamos poder seguir creciendo con la ayuda del ayuntamiento. Para ello, pues haría falta, o nos hace falta, lo que llevamos reivindicando durante muchos años, que es un campo propio donde poder desarrollar nuestro deporte y poder seguir creciendo, porque las instalaciones actuales, la verdad, y los horarios actuales que tenemos nos limita bastante. Esperemos que en un futuro todo esto se pueda solucionar, no solo para nosotros, sino para las demás entidades deportivas del pueblo.
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2: Sí, la verdad, tengo la suerte de estar 4 años con ellos, y seguimos con ellos y seguiremos. Y la verdad que es un placer trabajar con ellos, porque siempre al final, de una forma o de otra, siempre te agradecen con una sonrisa, un abrazo, una forma distinta. Y siempre preguntan cuándo jugamos, cuándo queremos hacer. Y la verdad que tiene su trabajo, pero tiene más su recompensa a nivel personal.
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2: Sí, aparte de los valores que damos, también son los valores que nos dan ellos, ¿vale? Ellos y las familias, porque la verdad es que aquí los que realmente tienen el valor, el protagonismo, aparte de ellos, son sus familias, son las que los acompañan cada día a los entrenos, los que están apoyándoles y los que están con las terapias y todo. La gente siempre digo que los auténticos héroes de aquí son ellos y las familias. Nosotros solo le hemos dado esa herramienta de poder jugar, de poder disfrutar, de poder integrarse en un deporte todos juntos y sin distinción. Distinción ni que si eres bueno, si eres malo, si eres feo, si eres tal. No. Aquí todos somos iguales. Todos, todos. Y la verdad que dentro del equipo pues hay muy buen ambiente y esto se reconoce pues cuando termina el partido, sus partidos acaban, se van a comer juntos por ahí, hacen quedadas, que aparte del fútbol han conseguido crear un grupo de gente de apoyo entre ellos, ¿sabes? Ya después de los partidos y tal se apoyan, van juntos a otras cosas y participan.
0: Son equipos mixtos.
2: Sí, sí, sí, tenemos la suerte de tener mixtos, tener chicos, tener chicas, tener chiques, tenemos de todo y bien contentos.
0: ¿Cómo es la competición? ¿O podemos decir que aquí no hay una competición?
2: No, bueno, siempre hay competición, cuanto más esto, pero nosotros siempre decimos que nosotros vamos a jugar, a pasárnoslo bien, que si ganamos, perfecto, que si perdemos, oye, pues no pasa nada, ¿vale? Pero no estamos como otros equipos que sí que hay genuinos que van a competir en segunda, en primera, solo a ganar, solo a competir, hasta lo más alto. Nosotros, mira, ya se decía muchas veces a ellos, ¿en qué posición vamos? Pues algunos preguntan, digo, no sé, es que no lo miro, nos da lo mismo. Vale, sí que nos gusta ganar, porque nada, plus, pero después el ganar, el perder, tenemos el tercer tiempo, que es después del partido, nos juntamos todos, en este caso en el bar de Cansalvi, hacemos un pequeño pica-pica, cuatro cosas, y allí pues hablamos con los otros compañeros y tal, y ahí se acaba el partido. No ha habido quién ha ganado o quién ha perdido. Y estas son las cosas que realmente dan valor a esta actividad.
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2: Sí, no, i a part cada uno és distinto, lo ve de forma distinta. Hay muchos de una forma, otros que lo ven de otra, y lo bueno que también hay es que entre ellos intentan ayudar. Tenemos, por ejemplo, un ejemplo, Eric, estamos todos por él, para que juegue y tal. No suele jugar, pero suele venir, y le gusta estar allí con nosotros. Pues oye, maravilloso, es lo que buscamos.
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3: ¿Puedo decir algo?
0: Sí.
3: Rapidísimo. Víctor tiene 27 años.
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3: Antes jugábamos en un equipo y el entrenador nos obligaba a competir muy fuerte. Y Víctor no llegaba al nivel. Y decidimos venir al San Andreu porque Cristian, un amigo de Víctor y mío que antes jugaba en ese equipo, estaba. Y dije, vamos a probar. Y nos quedamos por la familiaridad, los compañeros, que Javi nos trata súper bien, que nunca nos exige, que siempre está para nosotros. Nos gustó el ambiente, cómo eran las personas y nos quedamos.
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3: No. No es la normalidad. Normalmente los equipos prefieren ganar que todos jueguen.
0: ¿Tú juegas de davanter?
3: Sí.
0: Me han dicho que marcas muchos gols.
3: Sí.
0: Quan marques gols, ho celebres o no?
3: No.
0: Per què no ho celebres?
3: Cuando marco un gol, mi equipo está ganando, pero el equipo contrario está perdiendo. Y yo sé lo mal que se siente cuando alguien se chulea cuando va ganando por delante tuyo. Entonces yo prefiero sencillamente no celebrarlo y esperar cuando esté con mis compañeros para celebrarlo, porque determino que no hace falta que mis rivales se sientan peor de lo que ya se sienten por haber cometido un error y haber y estar perdiendo.
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3: Yo creo que lo más importante es ser muy empático, porque empatía falta mucha.
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4: Sí, la verdad es que sí. Com? Porque, claro, es que en el anterior equipo que lo pasábamos muy mal. Era mucha competición, mucha presión encima, y muchas veces acabamos los partidos que decíamos, a ver, yo he hecho todo, pero no siento que lo haya hecho bien porque tengo tanta presión que no disfruto del partido, no estoy disfrutando.
0: Per tant, lo important és disfrutar del partit, de sí. Jugar, no?
4: Sí.
0: Suposo que tots dos, quan aneu als entrenaments, molt contents, no?
4: Sí, la verdad es que sí, porque además tú vas a los entrenamientos y ya vas pensando, guau, voy a ir, voy a estar con mis amigos, vamos a disfrutar juntos, y la verdad es que se siente mejor.
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4: Pues la verdad, yo lo valoro bastante bien, es muy buen equipo. Y realmente, como han dicho, el que el ambiente sea tan bueno hace que el solo ir ya valga la pena.
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3: Pues antes, una vez al año, hacían una cosa llamada Futbolat, que es un torneo muy grande donde van todos los equipos y estamos todo el día. Comemos allí y por la tarde noche nos íbamos. Ya no se hace, por desgracia. Y un día tocaba en Vic y fuimos. Yo jugaba en un equipo, jugaba en Sabadell, y él jugaba en San Vicente de Sors. Nos conocimos, nos cambiamos el teléfono y fuimos hablando. Y bueno, y con el tiempo, conociéndonos, cosas en común. A mí me gustaba mucho de él, que él me entendía muy bien, que yo le explicaba algo, que por ejemplo nadie me lo respondía, yo no entendía la respuesta que me dan, pero él me entendía. Él me lo decía y yo digo, ah, vale, es por esto.
4: Sí, realmente es como él ha dicho. Además, yo en aquel momento, realmente, yo tenía muy pocos amigos, entonces realmente el conocerlo me vino muy bien. Porque además, vi que él realmente le gustaba muchas cosas que a mí me gustaban, que realmente conocí poca gente que le gustaba las mismas cosas que a mí, y la verdad me vino muy bien. Por eso supongo que congeniamos también.
1: Qué bien, ¿no? ¿Y la gente de vuestro alrededor, cómo lo vive? ¿Vuestra familia? ¿Amigos? ¿Compañeros?
3: A mi madre le hace gracia.
1: ¿Qué querías decir? Le hace gracia.
3: No sé, que siempre me ha apoyado.
1: Ah, vale.
3: Que es una mujer un poco dura, pero en este tema ha sido muy abierta y una persona que ha estado ahí para mí y para él.
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3: Nunca hemos tenido que decir nada específicamente.
1: Claro.
3: Nos aceptan, fuéramos lo que fuéramos o seamos como seamos. Al final todos somos amigos, todos nos queremos y estamos bien juntos.
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4: Sí, la verdad que sí, realmente su madre nos apoya mucho. Yo la verdad la primera vez que fui a su casa, yo como no lo sabía, yo iba con mucho miedo, pero luego realmente vi que ella realmente apoyaba mucho. Te dije, a ver, poca gente y así.
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4: Sí, la verdad es que sí. A veces hasta Javi me acaba diciendo, oye, vas a también a otra gente, que tú el gato se la mandas a Fran, boca todo el rato a él.
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4: A ver...
0: Sí, ¿no?
4: A lo mejor un poco grande. Ahora mismo yo a lo mejor lo veo y digo, uf, es que a lo mejor un poco grande, no embajador.
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4: Bueno, a ver, sí. Yo espero que sí, porque realmente muchas veces solo necesitas ver si otra gente está pasando por lo mismo que tú para como darte un empujón a ti mismo. Entonces, realmente... Si realmente el escucharnos hace que ellos den ese paso que no se atrevían, pues la verdad me alegro mucho.
2: Más que un embajador, es un ejemplo a seguir, ¿no?
4: Sí.
2: Yo creo que esta situación que se les ha dado a ellos, que le ha ido muy bien, que la familia ha aceptado, les ha apoyado en el equipo, como ha dicho Fran, no hay distinción. Son dos amigos, no hay distinción, y toda la gente lo asume así, como una cosa natural. Y eso es lo que creo que, como ellos, no el embajador, como aquí dice Víctor, pero sí un ejemplo a seguir. Por todo, tanto por ellos, por su entorno.
1: ¿Y creieu que a todos los equipos pasa eso?
2: No lo sé, habrá algún equipo, algunos que sí que harán, porque se centrarán más en la educación, en la formación y tal, que en la competición. Supongo y espero que esto pase en muchos más equipos. Y si no es así, pues que se vaya implementando esta situación.
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2: No, és natural, es decir, no hablamos nada porque es natural. Todos sabemos que ellos son pareja, tenemos en otro equipo otra pareja de chico y chica, tenemos una chica binaria, binaria, ¿vale? Perdonad, pero en el equipo todo el mundo sabe cómo somos, pero no le damos importancia. Es que creo que no hay que darle importancia, hay que asumir estas cosas, estas realidades.
1: Sí, sí.
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2: Pues muchas gracias, y sobre todo por ellos, que se lo merecen.
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3: Por ejemplo, yo no entiendo por qué una persona cogería un bus para ir a un sitio. Pero Víctor me ha ayudado a entender que a la gente sencillamente no le gusta caminar y prefieren, pues, ir más cómodos en el transporte público. Y eso yo nunca lo había entendido. Porque decía, vas andando... y es más rápido porque no da tanta vuelta al bus, y yo creo que es un buen ejemplo de una forma diferente de ver el mundo.
0: Víctor,
4: a ver, yo realmente nunca me he parado a pensar en cómo ve la gente el mundo, porque yo la verdad, yo vivo a como yo lo veo, y quien lo vea diferente, pues mira, pues allá cada uno, pues supongo que vive a lo que ve.
0: ¿Ets feliç, Víctor?
4: Sí, la verdad que sí.
0: Frank, tu també?
3: Sí.
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4: Sí, la verdad es que sí.
3: Sí, en el campo de fútbol, en el San Andreu, siempre hemos estado cómodos. Es un motivo por el que venimos de tan lejos. Por ejemplo, yo lo paso fatal en el tren. Mucho ruido, mucha gente, mucho rato. Pero como estoy tan bien en el San Andreu, pues por eso hago el esfuerzo para llegar hasta aquí.
1: O sea, pensas en el objetivo de arribar a San Andreu y al tren, pues el pasas más fácil, ¿no? Todo el trayecto.
3: Sí.
1: Muy bien.
0: Bona tècnica aquesta,
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0: eh? 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
4: A ver, yo realmente, aparte de en el fútbol, realmente a mí no me muevo mucho de casa, porque donde estoy muy bien. Normalmente, si no tienes casa es que porque estoy en el entreno. Pocas veces me vas a ver salir de casa porque estoy muy cómodo en mi casa. Estoy en mi zona de confort, estoy muy bien ahí, tengo todo lo que quiero y todo lo que necesito. Entonces, como mucho, lo único que me falta son los compañeros y ya lo tengo en el fútbol. Entonces, si los quiero estar con ellos, pues voy al fútbol.
0: Porque aparte del fútbol, ¿quiénes son las vuestras aficiones? ¿Qué más os agrada hacer?
4: Pues a ver, en mi caso, aparte de lo típico que puedes hacer en casa, pues consolas, películas, series, me gusta mucho lo que es el dibujar. Realmente, no tanto, pero por ejemplo antes, cuando yo me sentía mal, yo lo que hacía es coger y dibujar tal cual lo que yo como yo me sentía. Pues muchas veces, cuando yo veía que un amigo estaba mal, yo decía, y si pruebas a dibujar como te sientes, a lo mejor te ayuda. A mí, por ejemplo, me ayuda mucho. Dibujo lo que me siento, o sea, yo dibujo como me siento, y incluso a lo mejor, aparte, incluso me pongo música para... fortalecer más ese sentimiento y saber mejor lo que quiero dibujar.
0: ¿Conservas aquests dibuixos?
4: Sí, alguno aún tengo, porque me los llevé todos cuando me fui con él. Y menos algo, como alguno que se haya perdido, se haya como malgastado por el tiempo, pero la mayoría los tengo en su casa.
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3: 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Te gusta mucho jugar a jugar a futbol.
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3: Mira, quien no te quiera por una tontería como querer a otra persona no te aporta nada en tu vida. Si alguien te quiere, si alguien es tu amigo, si alguien es tu familia, siempre van a entenderlo, aunque les cuesten o aunque no quieran, porque van a decir, es que si él es feliz, ¿quién soy yo para meterme en medio? Entonces, si tú quieres, tienes que querer. Porque querer es apoyar a alguien, estar por alguien y pensar que aunque a ti no te guste esa cosa que esa persona quiere, tú tienes que apoyarla porque sencillamente le quieres. Eso es querer.
1: Y tan, muchas gracias por la tu opinión. ¿Y tú, Víctor? ¿Qué opinas?
4: Pues la verdad es que realmente lo que él ha dicho tiene razón. O sea, realmente tú lo que esperas de la gente es que te apoyen. Y realmente el muchacho me ha dicho, mira, si alguien que se supone que es tu amigo no te apoya, pues que no sea tu amigo directamente. Porque si no te está apoyando es que no es tu amigo, es que esa persona no te quiere realmente.
1: Us heu trobat en alguna situació que us hagin comentat alguna cosa que no us hagués agradat?
3: Es que nos movemos mucho por el círculo de gente con neurodivergencia y en estos círculos la gente suele ser muy abierta. Entonces, no, de normal nunca nos hemos encontrado con alguien que nos repudie un poquito más de la cuenta, diga algo que fuera de tono, porque bueno, al final la gente como nosotros ya ha pasado por ciertas cosas y ya es más empática de lo normal.
1: Uh-huh. Sí, perfectamente.
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2: Para el club, que las mamis queden subcampeonas de España, la verdad que para el club es algo histórico, que nunca ha pasado, creo que en la historia reciente del club, que un equipo llegue a una final de un campeonato nacional. Y bueno, la verdad que estamos muy contentos tanto por ellas, que se lo merecen, como por el club. ¿Vale? El camino del equipo en este campeonato, que es la octava edición del Campeonato de España, que organiza la Federación Española, en el que nuestras mamis han participado en 6 ediciones, esta es la 6ª. La verdad que ha sido un recorrido impecable durante todo el fin de semana. De 6 partidos que han jugado, solo han perdido el último en la final. El resto los han ganado todos, manteniendo la portería 0, excepto en la final, que perdieron 0-2 contra el poderoso Egara. ¿Vale? Ya llegar a la final es todo un éxito, y quedar subcampeonas es un éxito impensable, seguramente impensable para nosotros, impensable para ellas. El secreto del equipo para que funcione bien es la constancia, el esfuerzo y el trabajo diario, tanto de las chicas, que lo dan todo, como del staff y los entrenadores, y la entrenadora, Luchi y Alba, que le ha ayudado de esta temporada. Y bueno, sobre todo la constancia y el esfuerzo de todas ellas.
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2: Sí que es un orgullo que para el equipo, sobre todo, y para el club, tener a una de las máximas goleadoras, Loli Prieto. Es todo un orgullo, ya te digo, para el club y sobre todo para ella, porque el ser una de las máximas goleadoras del campeonato tiene un gran mérito. Después de todas

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0: El futur del equip, pues bueno, ellas siempre compiten para hacer el mejor papel. Este año creo que lo han bordado, han hecho el mejor papel posible. Se lo merecen por su constancia y su esfuerzo. Como te he dicho antes, quedar en segunda posición habiendo 12 equipos, pues es todo un logro y todo un mérito que lo tienen ellas exclusivamente y los entrenadores, las entrenadoras, ¿vale? Como club creemos que ha sido una gran temporada, sobre todo en la parte femenina del club, porque tanto nuestras chicas del cadete femenino que quedaron segundas de Cataluña en el campeonato de sala, como las chicas del juvenil femenino que ganaron el campeonato de sala de Cataluña, como las mamis que han quedado subcampeonas del campeonato de España. Bueno, es un orgullo para el club y es un éxito, sobre todo en la línea femenina, y demuestra el gran trabajo que hace la entidad día a día, sobre todo por el deporte en general y el deporte femenino en particular, ¿vale? En la parte masculina también ha sido exitoso, sobre todo porque tenemos un senior también que ha hecho un muy buen papel esta temporada. Todos nuestros equipos, lo que se demuestra es que vamos representando a San Andrés de la Barca, que es nuestra ciudad, allá por donde vamos. Llevamos muy orgullosos el nombre de San Andreu de la Barca. Y bueno, lo único pues que esperamos poder seguir creciendo con la ayuda del ayuntamiento. Para ello, pues haría falta o nos hace falta lo que llevamos reivindicando durante muchos años, que es un campo propio donde poder desarrollar nuestro deporte y poder seguir creciendo, porque las instalaciones actuales, la verdad, y los horarios actuales que tenemos nos limita bastante. Esperemos que en un futuro todo esto se pueda solucionar, no solo para nosotros, sino para las demás entidades deportivas del pueblo.
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2: Sí, la verdad, tengo la suerte de estar 4 años con ellos. Seguimos con ellos y seguiremos, y la verdad que es un placer trabajar con ellos, porque siempre al final, de una forma o de otra, siempre te agradecen con una sonrisa, un abrazo, una forma distinta, y siempre preguntan cuándo jugamos, cuándo queremos hacer, y la verdad que tiene su trabajo, pero tiene más su recompensa a nivel personal.
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2: Sí, aparte de los valores que damos, también son los valores que nos dan ellos, ¿vale? Ellos y las familias. porque la verdad que aquí los que realmente tienen el valor, el protagonismo, aparte de ellos, son sus familias, son las que los acompañan cada día a los entrenos, lo que están apoyándoles y lo que están con las terapias y todo. La gente siempre digo que los auténticos héroes de aquí son ellos y las familias. Nosotros solo le hemos dado esa herramienta de poder jugar, de poder disfrutar, de poder integrarse en un deporte todos juntos y sin distinción. Distinción ni que si eres bueno, si eres malo, si eres feo, si eres tal. No. Aquí todos somos iguales. Todos, todos. Y la verdad que dentro del equipo pues hay muy buen ambiente y esto se reconoce pues, cuando termina el partido, sus partidos acaban, se van a comer juntos por ahí, hacen quedadas, que aparte del fútbol han conseguido crear un grupo de gente de apoyo entre ellos, ¿sabes? Ya después de los partidos y tal se apoyan, van juntos a otras cosas y participan.
0: Son equipos mixtos.
2: Sí, sí, sí, tenemos la suerte de tener mixtos, tener chicos, tener chicas, tener chiques, tenemos de todo y bien contentos.
0: ¿Com és la competició? 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
2: No, bueno, siempre hay competición, cuanto más esto, pero nosotros siempre decimos que nosotros vamos a jugar, a pasárnoslo bien, que si ganamos, perfecto, que si perdemos, bueno, pues no pasa nada, ¿vale? Pero no estamos como otros equipos que sí que hay ingenuinos que van a competir en segunda, en primera, solo a ganar, solo a competir hasta lo más alto. Nosotros, mira, yo se decía muchas veces a ellos, ¿en qué posición vamos? Pues algunos preguntan, digo, no sé, es que no lo miro. No lo miro, nos da lo mismo. Vale, sí que nos gusta ganar, porque nada, pero después el ganar, el perder, tenemos el tercer tiempo, que es después del partido, nos juntamos todos, en este caso en el bar de Can Salvi, hacemos un pequeño pica-pica, cuatro cosas, y allí pues hablamos con los otros compañeros y tal, y ahí se acaba el partido. No ha habido quién ha ganado o quién ha perdido. Y estas son las cosas que realmente dan valor a esta actividad.
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2: Sí, no, i a parte cada uno es distinto, lo ve de forma distinta. Hay muchos de una forma, otros que lo ven de otra, y lo bueno que también hay es que entre ellos intentan ayudar. Tenemos, por ejemplo, un ejemplo, Eric, estamos todos por él, para que juegue y tal. No suele jugar, pero suele venir, y le gusta estar allí con nosotros. Pues oye, maravilloso, es lo que buscamos.
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3: ¿Puedo decir algo?
0: Sí.
3: Rapidísimo. Víctor tiene 27 años.
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3: Antes jugábamos en un equipo y el entrenador nos obligaba a competir muy fuerte y Víctor no llegaba al nivel. Decidimos venir al San Andreu porque Cristian, un amigo de Víctor y mío que antes jugaba en ese equipo, estaba, y dije, vamos a probar. Y nos quedamos por la familiaridad, los compañeros, que Javi nos trata súper bien, que nunca nos exige, que siempre está para nosotros. Nos gustó el ambiente, cómo eran las personas, y nos quedamos.
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3: No.
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3: Cuando marco un gol, mi equipo está ganando, pero el equipo contrario está perdiendo. Y yo sé lo mal que se siente cuando alguien se chulea cuando va ganando por delante tuyo. Entonces yo prefiero sencillamente no celebrarlo y esperar cuando esté con mis compañeros para celebrarlo, porque determino que no hace falta que mis rivales se sientan peor de lo que ya se sienten por haber cometido un error y haber y estar perdiendo.
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3: Yo creo que lo más importante es ser muy empático, porque empatía falta mucha.
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4: Sí, la verdad es que sí. ¿Com? Porque, claro, es que en el anterior equipo que lo pasábamos muy mal. Era mucha competición, mucha presión encima. Y muchas veces acabamos los partidos que decíamos, a ver, yo he hecho todo, pero no siento que lo haya hecho bien porque tengo tanta presión que no disfruto del partido, no estoy disfrutando.
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0: Jugar, no?
4: Sí.
0: Suposo que tots dos, quan aneu als entrenaments, molt contents, no?
4: Sí, la verdad es que sí, porque además tú vas a los entrenamientos y ya vas pensando... voy a ir, voy a estar con mis amigos, vamos a disfrutar juntos, y la verdad es que se siente mejor.
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4: Pues la verdad, yo lo valoro bastante bien, es muy buen equipo. Y realmente, como han dicho, el que el ambiente sea tan bueno hace que el solo ir ya valga la pena.
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3: Pues antes, una vez al año, hacían una cosa llamada Futbolat, que es un torneo muy grande donde van todos los equipos y estamos todo el día. Comemos allí y por la tarde noche nos íbamos. Ya no se hace, por desgracia. Y un día tocaba en Vic y fuimos... Yo jugaba en un equipo, jugaba en Sabadell, y él jugaba en San Vicente de Sors. Nos conocimos, nos cambiamos el teléfono y fuimos hablando. Y bueno, y con el tiempo, conociéndonos, cosas en común. A mí me gustaba mucho de él, que él me entendía muy bien, que yo le explicaba algo, que por ejemplo nadie me lo respondía, yo no entendía la respuesta que me dan, pero él me entendía. Él me lo decía y yo digo, ah, vale, es por esto.
4: Sí, realmente es como él ha dicho. Además, yo en aquel momento, realmente, yo tenía muy pocos amigos, entonces realmente el conocerlo me vino muy bien. Porque además, vi que él realmente le gustaba muchas cosas que a mí me gustaban, que realmente conocí poca gente que le gustaba las mismas cosas que a mí, y la verdad me vino muy bien. Por eso supongo que congeniamos también.
1: Qué bien, ¿no? ¿Y la gente de vuestro alrededor, cómo lo vive? ¿Vuestra familia? ¿Amigos? ¿Compañeros?
3: A mi madre le hace gracia.
1: ¿Qué querías decir? Le hace gracia.
3: No sé, que siempre me ha apoyado.
1: Ah, vale.
3: Que es una mujer un poco dura, pero en este tema ha sido muy abierta y una persona que ha estado ahí para mí y para él.
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3: Nunca hemos tenido que decir nada específicamente.
1: Claro.
3: Nos aceptan, fuéramos lo que fuéramos o seamos como seamos. Al final todos somos amigos, todos nos queremos y estamos bien juntos.
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4: Sí, la verdad que sí, realmente su madre nos apoya mucho. Yo, la verdad, la primera vez que fui a su casa, yo, como no lo sabía, yo iba con mucho miedo, pero luego realmente vi que ella realmente apoyaba mucho. Te dije, a ver, poca gente y así.
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4: Sí, la verdad es que sí. A veces hasta Javi me acaba diciendo, oye, vas a ser también a otra gente, que tú el gato se la mandas a Frank, poco a tolerar a todo el...
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4: A ver...
0: Sí, ¿no?
4: A lo mejor un poco grande. Ahora mismo yo a lo mejor lo veo y digo, uf, es que a lo mejor un poco grande, no embajador.
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4: Bueno, a ver, sí. Yo espero que sí, porque realmente muchas veces solo necesitas ver si otra gente está pasando por lo mismo que tú para como darte un empujón a ti mismo. Entonces realmente si realmente el escucharnos hace que ellos den ese paso que no se atrevían, pues la verdad, me alegro mucho.
2: Más que un embajador, es un ejemplo. Un ejemplo a seguir, ¿no?
4: Sí.
2: Yo creo que esta situación que se les ha dado a ellos, que le ha ido muy bien, que la familia ha aceptado, les ha apoyado en el equipo, como ha dicho Fran, no hay distinción. Son dos, son pareja, son dos amigos, no hay distinción, y toda la gente lo asume así, como una cosa natural. Y eso es lo que creo que, como ellos, no el embajador, como aquí dice Víctor, pero sí un ejemplo a seguir. Por todo, tanto por ellos, por su entorno.
1: ¿Y creieu que a tots els equips passa això?
2: No sé, habrá algún equipo, algunos que sí que harán, porque se centrarán más en la educación, en la formación y tal, que en la competición. Supongo y espero que esto pase en muchos más equipos, y si no es así, pues que se vaya implementando esta situación.
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2: No, és natural, es decir, no hablamos nada porque es natural. Todos sabemos que ellos son pareja, tenemos en otro equipo otra pareja de chico y chica, tenemos una chica binaria, binaria, ¿vale? Perdonad, pero en el equipo todo el mundo sabe cómo somos, pero no le damos importancia. Es que creo que no hay que darle importancia, hay que asumir estas cosas, estas realidades.
1: Sí, sí.
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2: Pues muchas gracias, sobretot por ellos, que se lo merecen.
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0: ¿Cómo es el teu món, Frank?
3: Por ejemplo...
0: Sé que es una pregunta complicada, ¿eh? 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
3: Por ejemplo, yo no entiendo por qué una persona cogería un bus para ir a un sitio. Pero Víctor me ha ayudado a entender que a la gente sencillamente no le gusta caminar y prefieren, pues, ir más cómodos en el transporte público. Y eso yo nunca lo había entendido. Porque decía, vas andando... Y es más rápido, porque no da tanta vuelta al bus. Y yo creo que es un buen ejemplo de una forma diferente de ver el mundo.
0: ¿Víctor?
4: A ver, yo realmente nunca me he parado a pensar en cómo ve la gente el mundo, porque yo la verdad, yo vivo a como yo lo veo, y quien lo vea diferente, pues mira, pues allá. Cada uno, pues supongo que vive a lo que ve.
0: ¿Ets feliç, Víctor?
4: Sí, la verdad que sí.
0: Frank, tu també?
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4: Sí, la verdad es que sí.
3: Sí, en el campo de fútbol, en el San Andreu, siempre hemos estado cómodos. Es un motivo por el que venimos desde tan lejos. Por ejemplo, yo lo paso fatal en el tren. Mucho ruido, mucha gente, mucho rato. Pero como estoy tan bien en el San Andreu, pues por eso hago el esfuerzo para llegar hasta aquí.
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4: A ver, yo realmente, aparte de en el fútbol, realmente a mí no me muevo mucho de casa, porque donde estoy muy bien. Normalmente, si no tienes casa es que es porque estoy en el entreno. Pocas veces me vas a ver salir de casa porque estoy muy cómodo en mi casa. Estoy en mi zona confort, estoy muy bien ahí, tengo todo lo que quiero y todo lo que necesito. Entonces, como mucho, lo único que me falta son los compañeros y ya lo tengo en el fútbol. Entonces, si los quiero estar con ellos, pues voy al fútbol.
0: Porque a part del fútbol, ¿quiénes son las vuestras aficiones? ¿Qué más os agrada hacer?
4: Pues a ver, en mi caso, aparte de lo típico que puedes hacer en casa, pues consolas, películas, series, me gusta mucho lo que es el dibujar. Realmente, no tanto, pero por ejemplo antes, cuando yo me sentía mal, yo lo que hacía es coger y dibujar tal cual como yo me sentía. Pues muchas veces, cuando yo veía que un amigo estaba mal, yo decía, y si pruebas a dibujar como te sientes, a lo mejor te ayuda. A mí, por ejemplo, me ayuda mucho. Dibujo lo que me siento, o sea, yo dibujo como me siento, y incluso a lo mejor, aparte, incluso me pongo música para... fortalecer más ese sentimiento y saber mejor lo que quiero dibujar.
0: ¿Conservas aquests dibuixos?
4: Sí, alguno aún tengo, porque me los llevé todos cuando me fui con él. Y menos algo, mejor alguno que se haya perdido, se haya como malgastado por el tiempo, pero la mayoría los tengo en su casa.
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3: Sí, sí. Te gusta mucho dibujar jugando a futbol.
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3: Mira, quien no te quiera por una tontería como querer a otra persona no te aporta nada en tu vida. Si alguien te quiere, si alguien es tu amigo, si alguien es tu familia, siempre van a entenderlo, aunque les cuesten o aunque no quieran, porque van a decir, es que si él es feliz, ¿quién soy yo para meterme en medio? Entonces, si tú quieres, tienes que querer. Porque querer es apoyar a alguien, estar por alguien y pensar que aunque a ti no te guste esa cosa que esa persona quiere, tú tienes que apoyarla porque sencillamente le quieres. Eso es querer.
1: Y tan, muchas gracias por la tu opinión. ¿Y tú, Víctor? ¿Qué opinas?
4: Pues la verdad es que realmente lo que él ha dicho tiene razón. O sea, realmente tú lo que esperas de la gente es que te apoyen. Y realmente el muchacho me ha dicho, mira, si alguien que se supone que es tu amigo no te apoya, pues que no sea tu amigo directamente. Porque si no te está apoyando es que no es tu amigo, es que esa persona no te quiere realmente.
1: Us heu trobat en alguna situació que us hagin comentat alguna cosa que no us hagués agradat?
3: Nos movemos mucho por el círculo de gente con neurodivergencia, y en estos círculos la gente suele ser muy abierta. Entonces, no, de normal nunca nos hemos encontrado con alguien que nos repudie un poquito más de la cuenta, diga algo que fuera de tono, porque bueno, al final la gente como nosotros ya ha pasado por ciertas cosas y ya es más empática de lo normal.
1: Sí, sí, perfectamente.
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2: Estamos yo y Laia, una chica que nos ayuda el 50% de los entrenamientos y viene a todos los partidos, y también ella nos apoya, está con todos, los conoce y está muy bien. Lo que, si permites, es que creo que hoy me he quedado sorprendido, porque creo que ellos nos han dado hoy una lección de cómo se tienen que vivir las situaciones. Me he quedado sorprendido, la verdad.
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0: La verdad que para el club es algo histórico, que nunca ha pasado, creo que en la historia reciente del club, que un equipo llegue a una final de un campeonato nacional. Y bueno, la verdad que estamos muy contentos tanto por ellas, que se lo merecen, como por el club, ¿vale? El camino del equipo en este campeonato, que es la octava edición del Campeonato de España, que organiza la Federación Española, en el que nuestras mamis han participado en 6 ediciones, esta es la sexta. La verdad que ha sido un recorrido impecable durante todo el fin de semana. De 6 partidos que han jugado, solo han perdido el último en la final. El resto los han ganado todos, manteniendo la portería cero, excepto en la final, que perdieron 0-2 contra el poderoso Egara, ¿vale? Ya llegar a la final es todo un éxito, y quedar subcampeonas es un éxito impensable, seguramente impensable para nosotros, impensable para ellas. El secreto del equipo para que funcione bien es la constancia, el esfuerzo y el trabajo diario, tanto de las chicas, que lo dan todo, como del staff y los entrenadores, y la entrenadora Luchi y Alba, que le ha ayudado de esta temporada. Y bueno, sobre todo la constancia y el esfuerzo de todas ellas.
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0: Sí que es un orgullo que para el equipo, sobre todo, y para el club, tener a una de las máximas goleadoras. Loli Prieto es todo un orgullo, ya te digo, para el club, y sobre todo para ella, porque el ser una de las máximas goleadoras del campeonato tiene un gran mérito, después de todas las jugadoras que hay.
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0: El futuro del equipo, pues bueno, ellas siempre compiten para hacer el mejor papel. Este año creo que lo han bordado, han hecho el mejor papel posible. Se lo merecen por su constancia y su esfuerzo. Como te he dicho antes, quedar en segunda posición habiendo 12 equipos, pues es todo un logro y todo un mérito que lo tienen ellas exclusivamente, y los entrenadores, las entrenadoras, ¿vale? Como club, creemos que ha sido una gran temporada, sobre todo en la parte femenina del club, porque tanto nuestras chicas del cadete femenino, que quedaron segundas de Cataluña en el campeonato de sala, como las chicas del juvenil femenino, que ganaron el campeonato de sala de Cataluña, como las mamis, que han quedado subcampeonas del campeonato de España. Bueno, es un orgullo para el club y es un éxito, sobre todo en la línea femenina, y demuestra el gran trabajo que hace la entidad día a día, sobre todo por el deporte en general y el deporte femenino en particular, ¿vale? En la parte masculina también ha sido exitoso, sobre todo porque tenemos un senior también que ha hecho un muy buen papel esta temporada. Todos nuestros equipos, lo que se demuestra es que vamos representando a San Andrés de la Barca, que es nuestra ciudad. Allá por donde vamos, llevamos muy orgullosos el nombre de San Andreu de la Barca. Y bueno, lo único, pues, que esperamos poder seguir creciendo con la ayuda del ayuntamiento. Para ello, pues, haría falta, o nos hace falta, lo que llevamos reivindicando durante muchos años, que es un campo propio donde poder desarrollar nuestro deporte y poder seguir creciendo. Porque las instalaciones actuales, la verdad, y los horarios actuales que tenemos nos limita bastante. Esperemos que en un futuro todo esto se pueda solucionar, no solo para nosotros, sino para las demás entidades deportivas del pueblo.
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1: Bueno, pues ya estamos aquí un miércoles más desde los estudios de Radio San Andreu. Bienvenidos a todos a Top Music, un programa donde vamos a ofreceros la mejor música del género urbano en exclusiva para todos vosotros. Como todos los miércoles, hemos preparado una playlist con lo mejor del reggaetón, dembow, trap, y que pincharemos para que la disfrutéis allá donde estéis, en casa, en el curro, en el gym, donde sea. Daros las gracias por seguirnos y apoyarnos en las redes sociales y, como no, escuchándonos los miércoles aquí en Tus 98, ya que vosotros sois los verdaderamente protagonistas de este programa, ya que gracias a vosotros somos uno de los programas más escuchados en la cartelera de los miércoles en Radio San Andreu. ¡Mil gracias! Venga, ¿estáis preparados? Yo sí, Fathers arriba, y aquí en Tus 98 en Radio San Andreu, muy felices, comenzamos así, Top Music. ¡Disfruten!